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Esos Pretty Bacon de los Sex Pistols, y esto es El Rato del Buen Gusto con Cristóbal Obregón, otro domingo aquí, este 4 de septiembre, de octubre del 2025, 26. Esto es God Save the Queen, Dios salve a la reina, de los Sex Pistols.

Los Sex Pistols con God Save the Queen, Dios salve a la reina. Pues sí, esto es el rato del buen gusto con Cristóbal Obregón. Un saludo a la torre de Mezquida. ¿Qué tal están ahí en la torre de Mezquida y en Escastey, por todo Menorca? Un saludo muy cordial, Cristóbal Obregón, el trovador de perlas, el cazador de perlas, el aprendiz de Ruiseñor, el gato negro del bosque. Esto es Cristóbal Obregón, el rato del buen gusto. Y ahora más música. Tengo poemas de, bueno, Pablo Neruda, por ejemplo. Aún tenemos poemas de Pablo Neruda. Pues sí, un día fantástico, no demasiado calor, pero aún un tiempo muy agradable. Esto es Oda a la Tristeza de Pablo Neruda. Tristeza. Escarabajo de siete patas rotas, huevo de telaraña, rata descalibrada, esqueleto de perra, aquí no entras, no pasas, ándate, vuelve al sur con tus paraguas, vuelve al norte con tus dientes de culebra, aquí vive un poeta y la tristeza no puede entrar por estas puertas, por las ventanas. Entra el aire del mundo, las rojas rosas nuevas, las banderas bordadas del pueblo y sus victorias. No puedes, aquí no entras. Sacude tus alas de murciélago. Yo pisaré las plumas que caen de tu manto. Yo barreré los trozos de tu cadáver hacia las cuatro puntas del viento. Yo te torceré el cuello, te coseré los ojos, cortaré tu mortaja y enterraré tus huesos roedores bajo la primavera de un manzano.

It's not said London calling, London calling. Llamando Londres. De los Clash. Y continuamos. Estos Roadrunner de los Sex Pistols.

ever fallen in love? ¿Te has enamorado alguna vez? Dicen los Buzzcocks. Ever fallen in love. Y antes era Roadrunner, corredor, corre caminos de los Sex Pistols. Y antes London Calling, llamando a Londres de The Clash. Y encantado de estar aquí otra vez, domingo, día de paz, tranquilidad, paz, lo que necesita el mundo. Y sí, un poco punky hoy, la música, pero bien. Y pues ayer fui andando a Mahón y no hacía calor y la verdad es que es muy, muy bonito, muy satisfactorio, da mucha alegría ir por el campo ahora que no hace tanto calor. Bueno, esto es The Only Ones y Another Girl, Another Planet. Otra chica, otro planeta.

You've got my number, why don't you use it? Tienes mi número, ¿por qué no lo usas? De los Undertones. Y antes, otro chica, otro planeta. Another girl, another planet. They're the only ones, los únicos. Y estos, the members, y the sound of the suburbs. El sonido de los suburbios.

Eso es el sonido de los suburbios, de los miembros. Sound of the suburbs, the members. Más alegría, más disfrute aquí en Radio Escastel 103.4 FM. Oda al vino de Pablo Neruda. Vino color de día, vino color de la noche, vino con pies de púrpura, es sangre, sangre de topacio, vino estrellado, hijo de la tierra, vino liso como una espada de oro, suave como un desordenado terciopelo, vino enarcolado y suspendido, amoroso marino. Nunca has cabido en una copa, en un canto, en un hombre, coral gregario, eres, y cuando menos, hola, a veces te nutres de recuerdos mortales en tu ola, vamos de tumba en tumba. Pica piedrero de sepulcro helado.

Eso era Going Underground, Vamos Bajo Tierra, del The Jam. Y antes, The Sound of the Suburbs, el sonido de los suburbios, de los miembros. Y esto es Gino, de Texas Midnight Runners.

Eso es Gino. Gino, de Dexys Midnight Runners. Y estos, estos entretenimientos de The Jam.

The only one I know, el único que yo conozco, the charlatans, los charlatanes. Y esto es un poema, una rima de Gustavo Adolfo Bécquer, poeta español, rima número uno. Yo sé un himno gigante y extraño que anuncia en la noche del alma una aurora. Y estas páginas son de ese himno, cadencias que el aire dilata en las sombras. Yo quisiera escribirle del hombre domado, el rebelde, mezquino idioma, con palabras que fuesen a un tiempo suspiros y risas, colores y notas. Pero en vano es luchar, no hay que no hay cifra capaz de encerrarle. Y apenas, oh hermosa, si teniendo en mis manos las tuyas pudiera al oído cantártelo a solas. Eso es Gustavo Adolfo Bécquer. Uno de los últimos representantes del romanticismo del siglo XIX. Cobró reconocimiento luego de su muerte, cuando vieron la luz muchas de sus obras. Rimas que se perdió en 1868. Y bueno, pues tornamos a la música ahora. Esto es Public Image Limited.

Sonos Public Image Limited, los Imagen Pública Limitada, Sociedad Limitada. Y continuamos con Busca y Destruye, Busca y Destruye de The Stooges.

search and destroy, busca y destruye, de The Stooges. Esto es otro poema de Gustavo Adolfo Bécquer. Rima número 2. Saeta que voladora cruza, arrojada al azar, y que no sabe dónde, temblando, se clavará. Hoja que del árbol seca arrebata el vendaval, sin que nadie acierte el surco donde el polvo volverá. Gigante ola que el viento riza y empuja en el mar, y rueda y pasa y se ignora qué playa buscando va. Luz de los en los cercos temblorosos brilla, próxima a expirar, y que no se sabe de ellos cuál el último será. Eso soy yo, en el acaso cruzo el mundo sin pensar de dónde vengo ni a dónde mis pasos me llevarán. Bueno, eso es una rima de Gustavo Adolfo Bécquer, Sevilla. Esto es The Guns of Brixton, de The Clash.

It says, Babylon's burning with anxiety. Babilonia se quema con ansiedad de los rots. Y eso es Mandinka de Sinead O'Connor.

Eso es Sinead O'Connor y Mandinka. Y antes Babylon's Burning de The Rots. Y esto es la sonrisa incierta de The. Los quién, los.

Bueno, eso es la sonrisa falsa, la sonrisa incierta. Y estos dreaming de Blondie, soñar, pero no sin hacer leer una rima de Gustavo Adolfo Bécquer, rima número 3. Sacudimiento extraño que agita las ideas como huracán que empuja las olas en tropel. Murmullo que en el alma se eleva y va creciendo como volcán que sordo anuncia que va a arder. Deformes siluetas de seres imposibles. Paisajes que aparecen como a través de un tul. Colores que fundiéndose remedan en el aire los átomos. Átomos del iris que nadan en la luz. Ideas sin palabras, palabras sin sentido. Cadencias que no tienen ni ritmo ni compás. Memorias y deseos de cosas que no existen. Accesos de alegría, impulsos de llorar. Actividad nerviosa que no haya en qué emplearse. Sin riendas que le guíen. Caballo volador, locura que el espíritu exalta y desfallece, embriaguez divina del genio creador, tal es la inspiración, gigante voz que en el caos ordena en el cerebro y entre las sombras hace la luz aparecer, brillante rienda de oro que poderosa enfrena de la exaltada mente el volador corcel, hijo de la luz que haces los pensamientos ata, sol que las nubes rompe y toca en el cenit. Inteligente mano que en un collar de perlas consigue las indóciles palabras reunir. Armonioso ritmo que con cadencia y número las fugitivas notas encierra en el compás. Cincel en que el bloque muerde la estatua moldeado y la belleza plástica añade a la ideal. Atmósfera que giran con orden las ideas, cual átomos que agrupa recondita atracción. Raudal en cuyas ondas su sed la fiebre apaga, oasis que el espíritu devuelve su vigor. Tal es nuestra razón, con ambas siempre en lucha y ambas vencedor. Tan solo el genio es dado y un yugo atar los dos. Bueno, eso es Gustavo Adolfo Bécquer. Y esto es Picture This de Blondie.

picture this. Haz una pintura de eso, de Blondie. Y esto es Mary's Prayer de Danny Wilson.

Mary's Prayer, La Oración de María, de Danny Wilson. Y estos los Pet Shop Boys y Dusty Springfield. ¿Y qué he hecho para merecer esto?

What have I done to deserve this? They're Pet Shop Boys. Y es mi vida, dicen Talk Talk. Es mi vida. Pero voy a leer una rima antes. Rima número 4 de Gustavo Adolfo Bécquer. No digáis que agotado su tesoro de asuntos falta, enmudeció la lira. Podrá no haber poetas, pero siempre habrá poesía. Mientras ondas de la luz al beso palpiten encendidas, mientras el sol las desgarradas nubes de fuego y oro vista, mientras el aire en su regazo lleve perfumes y armonías, mientras hay en el mundo primavera habrá poesía, mientras la ciencia descubrir no alcance las fuentes de la vida, o en el mar o en el cielo haya un abismo que el cálculo resista, mientras la humanidad siempre avanzando no sepa dónde camina, mientras haya un misterio para el hombre habrá poesía, mientras se sienta en él que se ríe el alma, sin que los labios rían, mientras se llore sin que el lloro acuda a nublar la pupila, mientras el corazón, la cabeza batallando persigan, mientras haya esperanzas y recuerdos habrá poesía, mientras haya unos ojos que reflejen los ojos que los miran, mientras responda el labio suspirando al labio que suspira, mientras sentirse puedan en un beso dos almas confundidas, mientras exista un hombre, una mujer hermosa, habrá poesía. Y esto es It's My Life de Talk Talk.

It's my life, the Talk Talk. Es mi vida, dicen, Talk Talk. Y estos aquí, viene la lluvia otra vez de los Eurythmics.

Esos Here Comes the Rain Again de los Eurythmics. Y estos Trouble You Can't Fool Me, Trouble You Can't Fool Me de Ry Cooder.

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They're Roy Cuda. Problemas no me podéis engañar, dice Roy Cuda. Y esto es Springtime Ballet de Francis Lai. Ahora, después de una rima de Gustavo Adolfo Bécquer, rima número 5. Lo que el salvaje con torpe mano hace de un tronco o un capricho de Dios, o un capricho un Dios, y luego ante su obra se arrodilla, eso hicimos tú y yo, dimos formas reales a un fantasma de la mente ridícula invención, y hecho el ídolo ya sacrificamos en su altar nuestro amor. Pues sí, esto es Radio Scastel cuando son las 3:31. Las 3:31.

springtime, the abilities, the Francis Lai. Y estos abajo en Zanzibar, the Aphrodisia, Mystic Jungle, y Huda Mani.

Bueno. Ahora son las 3:41. Eso era música de Deep Down en Zanzibar. Era eso. Abajo en Zanzibar ha llegado Santiago, hay programa especial. Aquí desde Radio Euskaltel, Semillor Radio, para ti, para mí, la perla del Mediterráneo, Radio Euskaltel. Y yo, aprendiz de Ruiseñor, Cristóbal Obregón, aquí, acabando el programa cuando son las 3:42. Sí, señor, sí, señora. Esto es We Can Youth, We Can Move, podemos mover de Free Youth.

We can move, we can rock. The free youth. Podemos movernos. De juventud libre. Y poema de rima número 6 de Adolfo, Gustavo Adolfo Bécquer. De poco de vida que me resta, diera con gusto los mejores años por saber lo que a otros de mí, Ana, has hablado. Y esta vida mortal y de la eterna, lo que me toque, si me toca algo, por saber lo que a solas de mí has pensado. Bueno, misterioso y curioso el poema ese. Pues sí, decimos un cálido saludo ahí a la torre de Mezquida, Ángela, ahí, y Orlando también estará en su cuarto en Escastel. Esto es Mirage, Camel, Freefall.

Bueno, eso es Ibiza Bar, Bar de Ibiza de Pink Floyd, antes Free Fall de Camel y antes We Can Move. Y esto ha sido el rato del buen gusto con Cristóbal Obregón. Un saludo, gracias a todos los que hicieron posible este programa que ha sido yo. Yo aprendí del ruiseñor gato negro del bosque. Pues me despido con música de Santiago ahora, que va a poner un disco especial. Especialmente para su programa. Ya veréis que bien pasaréis. Lo pasaréis muy, muy bien. Hasta luego, hasta el miércoles, con el rato de la alegría. Hasta luego, que tengan una buena semana.

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Según cuenta la tradición, el 2 de enero del año 40, el apóstol Santiago, Santiago el Mayor, estaba meditando y pidió ayuda a la Virgen María y a Jesús el Maestro. Era de noche y se encontraba el apóstol a la orilla del río Ebro, pues estaba de peregrinación para evangelizar y hacer llegar las enseñanzas de Cristo. De repente vio una luz en las orillas del río Ebro. Apareció encima de un pilar de piedra una señora. Él se llenó de asombro. Y según cuentan, ella era la Virgen María, la que había escuchado sus pregarias y la que le estaba dando entusiasmo y fuerzas para seguir haciendo lo que le había encargado su hijo, el Maestro. Muy cerca de la orilla del río Ebro se encuentra la Basílica de Nuestra Señora del Pilar.
En el interior de este templo existen numerosos regalos y exvotos donados por feligreses y personalidades notables a la Virgen como muestras de respeto. Según cuenta una tradición, con parte de las joyas que tenía la Virgen, que se desmontaron, se hicieron unas estrellas de piedras preciosas que representan tantas provincias como tiene el Estado español, y que adornan estas estrellas el fondo de su camerino, donde está la imagen de la Virgen. También cuentan que la Virgen del Pilar tiene tantos mantos como días tiene el año, o sea, 375 mantos. Y también hay otro privilegio que dice que para poder besar el manto de la Virgen del Pilar y también para pasar por delante de ella, también está destinado a los niños menores de 3 años que vayan vestidos de primera comunión. La devoción popular por la Virgen del Pilar no solamente es en España, en Aragón, en Zaragoza, sino en todo el mundo. Las fiestas de Nuestra Señora del Pilar, las fiestas de Zaragoza y de Aragón, también han dado forma a una conocida zarzuela. La conocida zarzuela Gigantes y Cabezudos. Una zarzuela en la cual se refleja el verdadero carácter de los aragoneses, los zaragozanos y aragoneses, pues son tercos como los cabezudos y grandes como los gigantes. Pero esta zarzuela de Gigantes y Cabezudos también hace referencia a la gran comparsa de gigantes y cabezudos que existe en Zaragoza, pues cuentan que en esta ciudad existen 14 gigantes y 11 cabezudos, que representan personajes populares, los cabezudos, que vivieron y que forman parte de su historia. Entre la comparsa de gigantes, que son 14, existe la del rey Alfonso I el Batallador y la reina Doña Urraca, uno que representa a un chino, pues representa Asia o Filipinas, una negra o señora de color, que representa África, las figuras de Don Quijote y Doña Dulcinea del Toboso, los duques de Villahermosa, Gastón de Bear y la dama de Bernesa, el general José de Palafox y Agustina de Aragón, dos personajes históricos. Y también el pintor Francisco de Goya y Lucientes, Doña Josefina, su esposa, que fueron añadidos el 21 de mayo del 2022 a la comparsa de gigantes. Y ya dentro de la comparsa de cabezudos encontramos cabezudos tan populares como el morico, como el tuerto, como el forano o cochero, o la forana, que es Doña Teresa Panza, esposa de Sancho Panza, el verrugón, el torero o la pilara, entre otros. También tenemos el boticario o la cigarrera. Las fiestas de Nuestra Señora del Pilar, fiestas patronales de Zaragoza y Aragón, en el año 1980 fueron declaradas fiestas de interés turístico internacional, casi nada. Actos religiosos, como la misa solemne de infantes, a las 4:30, el 12 de octubre, en la capilla de la Santa Basílica del Pilar. Y también un acto muy importante es el Rosario de la Aurora, a partir de las 5 de la madrugada del 12 de octubre, una tradición que tiene origen en el año 1756, la ofrenda floral a Nuestra Señora del Pilar, durante lo largo de todo el 12 de octubre, y la ofrenda de frutos y el rosario de cristal.

Las fiestas de Nuestra Señora del Pilar de Zaragoza, Aragón, comienzan el fin de semana antes del 12 de octubre. Organizadas desde el Ayuntamiento de Zaragoza, son las fiestas patronales. Y son unas fiestas en las que participan muchas personas. El pregón, fuegos artificiales, la salida de los gigantes cabezudos, los conciertos, los actos religiosos y populares. Las jotas. La Virgen del Pilar también es la patrona. Del arma submarina.

Y dentro del mundo de la meteorología, ya que estamos en otoño, también en torno al 12 de octubre, existe otro veranillo. Si el 29 de septiembre fue el veranillo de los arcángeles San Miguel, en torno al 12 de octubre podemos encontrar otro veranillo, conocido como el veranillo de las rosas otoñales.

Y también dentro de la religiosidad popular en torno a la fiesta del 12 de octubre, sabemos que el pueblo de que la ciudad de Zaragoza y Aragón pues está llena de gente muy fervorosa. Son muchas las personas que intervienen y hacen peticiones a Nuestra Señora del Pilar, conocida popularmente como la Pilarica. Pues se le piden que ella interciera por las circunstancias imposibles, por enfermedades, por los familiares, por situaciones difíciles, como alivio. Existen como recuerdo o como bueno, el evento típico tipo souvenir en Zaragoza, existe unas cintas de tela que reciben el nombre

que reciben el nombre de medidas. Existen cintas de varios colores que se pueden colgar en el espejo de los coches, el espejo retrovisor, o que se, hay algunas personas que les guste viajar que cuelgan estas cintas, que se llama medidas, medidas de Nuestra Señora del Pilar, en las maletas. Una cinta de tela de 36 por 5 centímetros y que es una especie de amuleto popular y que existen variedades de tonos y colores. Es el símbolo de protección de la Virgen a los viajeros, enfermos y fieles devotos.

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El 20 de mayo del año 1642 fue proclamada patrona de la ciudad de Zaragoza. En el año 1913, patrona de la Guardia Civil. En el año 1916, patrona del Cuerpo de Correos y Telégrafos. Y en el año 1946, del arma submarina de la Armada Española. En el año 1908, mediante un real decreto. En el año 1908, mediante un real decreto, se declara Capitana General del Ejército. El 24 de junio del año 1948 se eleva a la categoría de Basílica el Pilar por el Papa, su Santidad el Papa Pío XII. Y el 2 de enero del año 40 aparece Nuestra Señora del Pilar ante el apóstol Santiago en la orilla del río Ebro.

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1: La fiesta de la rosa de l'azafrán de Consuegra en Toledo és una de les celebracions més arraigades i emblemàtiques de Castilla-La Mancha. Declarada fiesta de interés turístico regional. Se celebra anualmente durante el último fin de semana de octubre, este año del 23 al 26, haciendo coincidir los festejos con el momento álgido de la floración y la cosecha del azafrán, popularmente conocido como el oro rojo de la Mancha. Este festival nació en 1963 con un objetivo claro: poner en valor y promocionar la esencia de la cultura manchega. La elección del azafrán como protagonista, indiscutible, no fue casualidad. Históricamente, el cultivo de esta delicada especie encontró en el clima y la tierra de Consuegra el hábitat perfecto para prosperar, aunque existen debates sobre si llegó a la península durante la dominación musulmana o si fue introducido posteriormente por la Orden de San Juan de Jerusalén en el siglo XII. La especia se convirtió rápidamente en un motor económico vital para muchas familias locales, alcanzándose además como un auténtico símbolo de prestigio y lujo. El alma de la fiesta reside en recrear las labores agrícolas tradicionales, las cuales apenas han variado un ápice en el último siglo. El concurso de monda de azafrán es sin duda el evento estrella de la festividad. Aquí, decenas de hábiles azafraneras y participantes se disputan el premio a la rapidez y destreza extrayendo los tres delicados estigmas rojos de la flor morada. Una tarea puramente artesanal que requiere gran precisión. La molienda tradicional del trigo se realiza en el cerro caldérico, utilizando el emblemático molino de viento bautizado como Sancho. El festival nació del folclore, donde grupos de música y danza de toda España se dan cita en el municipio, tiñendo las calles de color con sus vistosos trajes regionales y sus seguidillas manchegas. Los visitantes podrán degustar la gastronomía típica de la zona, como las famosas migas manchegas, platos aderezados con azafrán, y adquirir productos artesanos. Durante estos días se puede caminar entre mantos de flores moradas y se anima a todo el mundo a sentarse a mondar una rosa para comprender la primera mano del gigantesco esfuerzo y amor por la tierra que exige la producción de este codiciado condimento.
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1: 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Allí, en el lloc de Santa Margarita, hay una familia que hace un tiempo que cultiva azafrán. He hablado con el cabeza de familia, Omar Zola, que ya conocí hace unos cuantos años cuando me invitó a Santa Margarita para que pudiera hacer